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Y quiero agradecerte por estar aquí con nosotros. Muchísimas, pero muchísimas gracias. Gracias por acompañarnos. Será hasta mañana, si Dios quiere. Beso enorme y que Dios te bendiga mucho. Alicia Herrera es mi nombre. Ya sabes, puedes mandarnos tu mensaje al 3816-909015 y decirnos por ahí de qué tema quieres hablar, qué tema quieres escuchar o qué tema quieres conocer.

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0: Hola, hola, hola, corazón, ¿cómo estás? Bienvenido, bienvenida, gracias por quedarte, gracias por sumarte, gracias por estar siempre y gracias desde ya a los amigos a través de la 90.1 en Quilmes y a Maicha del Valle, 107.3 en Graneros, 92.7 en Soldado Maldonado, Departamento Monteros, Chicligasta, Río Chico, Aguilares y la 107.5 en Chono Moro. ¡Mua! Besote enorme para todos ustedes, gracias por estar acompañándonos como cada jornada. Así que hoy, la verdad, posta a posta, estamos con un feriado no laborable y así va a ser la información, ¿eh? Hoy vamos a tener mucha música, vamos a tener temas diferentes, porque la verdad es que simplemente estamos para acompañarte en esta jornada. Pero vamos a comenzar contándote qué es lo que tiene que ver con esta etapa mundialista maravillosa que estamos viviendo y que desde luego cada uno de nosotros está cada vez más ansioso. Por eso yo te recuerdo. ¡Ay, no nos presenté! Bienvenido José Luis Aro, un beso para Agus que está descansando y por supuesto bienvenido Carlos Alberto del Valle que está con la boca llena. Es todo lo que voy a decir. Pero, obvio, decíamos, estamos todos expectantes con los resultados del Mundial. 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Ahí estamos, ¿eh? Bueno, yo te voy a ir contando acerca, vamos a empezar, viste, con todo esto lamentable del terremoto de Venezuela, que muchas personas pudieron o recibieron lo que es una alerta a través de sus teléfonos celulares. De hecho, hay varias imágenes en las que se ve incluso a un papá que logra salir con su hijita cuando se percata de la señal que le está dando el celular a través de esta señal precisamente. Ahora, hay otra imagen en la que se ve a una chica que está haciendo un vivo, no sé si en TikTok o en Instagram, y ella está enseñando cómo peinarse, cómo maquillarse, y empieza a ver que recibe una señal y dice, pero ¿qué es esto? ¿Qué es lo que está pasando? Luego, su hermana, que está en otra habitación, recibe lo mismo. Esta señal resultó muy importante para algunas personas y tiene que ver con los teléfonos Android como alerta temprana de terremotos. En este caso, realmente es una situación muy importante en la que se ha desarrollado y que desde luego es fundamental para lo que es hoy por hoy. Pero, a ver, ¿cómo va a suceder? ¿Qué es lo que va a pasar con esta situación? ¿Cómo funciona? Es algo de lo que te vamos a ir contando durante esta mañana, porque es importante, ¿sí? Es realmente algo que para mí es muy válido, pero no sabemos tampoco cómo es que se utiliza. Así que es por esto que vos vas a te voy a contar en realidad, porque hay una manera de activar las alertas de sismos de Google en tu celular, pero es para Android. Earthquake Alert System. Esto te lo estoy diciendo en supuesto inglés. Pero, a ver, dos terremotos han sacudido, como ya te lo decíamos, realmente de una manera dantesca al país de Venezuela. Y hasta el momento, bueno, se han reportado numerosos daños, pérdidas irreparables. Primero las vidas y después lo material. Mucha gente que no tiene a dónde ir a vivir. Pero en este caso, y separando esto, Google ha transformado millones de teléfonos Android en una red mundial de detección de terremotos, permitiendo que los usuarios puedan recibir avisos automáticos segundos antes o incluso durante un sismo. Bueno, lo ideal sería que sea antes. Pero el sistema denominado Android, Earth de tierra, Quake de movimiento, Alert de alerta system, es decir, como un sistema de Android de alerta de movimientos, emplea o de temblores los sensores de los celulares para identificar estos movimientos sísmicos y enviar notificaciones inmediatas a quienes se encuentren cerca del epicentro de ese terremoto que está por llegar o que apenas llegó. Esta función ya está disponible en algunos dispositivos Android compatibles y puede activarse de manera muy fácil, ¿sí? Te vas al teléfono, te vas al menú de configuración de tu teléfono y una vez que estás ahí, vas a ir viendo cómo funciona. Lo vas a activar. Este sistema utiliza los acelerómetros integrados en más de 2 mil millones de smartphones para detectar vibraciones que son similares a las de un temblor. Cada dispositivo actúa como un mini sismógrafo, empleando el sensor que normalmente detecta movimientos o que gira la pantalla cuando varios teléfonos, por ejemplo, en la misma zona perciben vibraciones coincidentes. Google procesa esa información y determina si se trata de un sismo real o no. Si el sismo se confirma, bueno, envía alertas automáticas a los usuarios cercanos al epicentro. Dependiendo de la magnitud y la proximidad del temblor, la notificación puede aparecer como una alerta informativa para movimientos leves o como una advertencia crítica a pantallas completas en casos de mayor intensidad. Esta tecnología no predice terremotos, pero sí puede ofrecer segundos de anticipación antes de la llegada de las ondas más fuertes y de esta manera permite a las personas buscar protección o tomar medidas de seguridad básicas. El sistema resulta especialmente útil en regiones donde no existen redes sísmicas tradicionales o los sistemas oficiales que son limitados, porque hay algunos países que incluso tienen como alarmas fuertes, como si fueran una especie de megáfonos donde resuenan las alarmas cuando se acerca a alguna de estas situaciones como sismos, movimientos telúricos o que un volcán va a hacer o hizo erupción. Pero en este caso, como decíamos, es realmente útil. Bueno, después de los recientes sismos en América Latina, muchos usuarios compartieron capturas de lo que fue las notificaciones recibidas automáticamente en sus dispositivos Android. Yo la verdad tengo Android, pero no sé si es que tengo este sistema. Después lo vamos a revisar, pero ¿cómo lo vas a activar paso a paso? Lo que tenés que hacer es activar las alertas sísmicas de un teléfono Android. Es un proceso realmente sencillo que toma menos de un minuto. Para esto es necesario contar con un dispositivo actualizado y con los servicios de Google habilitados. Abrís la configuración de tu teléfono, ¿sí? Vas a acceder a la aplicación Configuración o Ajustes de tu dispositivo Android. Vas a entrar en Seguridad y Emergencia. Ahí en el menú tenés que localizar lo que es la opción Seguridad y Emergencia, donde se agrupan diversas herramientas relacionadas con alertas y emergencias de sistema. Y el tercer paso, activar alertas de terremoto. Selecciona esta función y activala. En algunos modelos la ruta puede que varíe un poquito, ligeramente, pero si no aparece el menú, puedes ingresar primero en lo que es la ubicación, después a avanzada y finalmente activar alerta de terremotos. Una vez habilitada, el teléfono va a comenzar a recibir notificaciones de manera automática siempre que Google detecte actividad sísmica relevante cerca del usuario. Ahora, ¿qué pasa si no tenés Android? Esa es una de las preguntas que se hicieron mucho. Bueno, aquellas personas que no cuentan con un teléfono Android también van a poder consultar información sísmica recientemente usando lo que es la web Google, ¿sí? Porque permite buscar términos como temblor, terremoto en su buscador, mostrando datos actualizados sobre magnitud y ubicación a la hora del evento. Además, en algunos casos se presentan los que son mapas y recomendaciones básicas de seguridad, que es absolutamente importante. Para que las alertas funcionen de manera correcta, Google recomienda mantener el sistema Android operativo y los servicios del dispositivo siempre actualizados. Es esencial tener activada la ubicación, permitir las notificaciones de emergencia, mantener una conexión a internet o red móvil, y si el teléfono utiliza restricciones agresivas de ahorro de energía, algunas alertas podrían retrasarse. Pero ¿cómo alertas? A ver, restricciones agresivas. Yo pongo modo ahorro, no me dice si es agresivo o no es agresivo. El modo ahorro disminuye el GPS, me dice Carlos. Claro. Bueno, y esto es lo que podría hacer que se retrase. La implementación de este sistema convierte a cada usuario de Android en una parte de una red global de protección, donde recibe una alerta oportuna y por supuesto, esto puede marcar la diferencia ante un evento sísmico. De esta manera, señoras y señores, arrancamos este viernes. Viernes, que te quiero viernes. Hoy es viernes y me quedé en la fecha. Viernes 10. Aquí estamos, viernes 10. ¿Qué pasó un día como hoy? ¿Vos sabés que le dicen también el día de los Beatles? Pero después de la pausa te voy a contar. Porque no es el día de los Beatles. Ya después te voy a contar, porque hay varios días de los Beatles, pero antes te cuento que llegó Kevin Dubai, un perfume intenso, elegante y con propia personalidad, pensado para hombres que seducen y marcan presencia en cada momento. 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

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Antes de la pausa, te decía que primero, hoy es un programa tranqui, nos relajamos, disfrutamos porque es un feriado. Es así. Pero te contaba que es el día de los Beatles. Ahora, cuando uno va a buscar la información certera de qué es lo que pasa, por qué es el día de los Beatles, en este caso hoy, 10 de julio, la realidad es que vos pones días de los Beatles y te sale otra fecha. Te sale que en realidad existen dos fechas principales para celebrar a los Beatles, ambas reconocidas por los fanáticos y respaldadas por diferentes aspectos de la historia de los músicos. En este caso, el Día Mundial de los Beatles fue el 25 de junio. Esa es la fecha oficial con el respaldo de los miembros que sobreviven en la banda y de Apple Corp. Limitada. A ver, conmemora el 25 de junio cuando la banda interpretó el tema All You Need Is Love, todo lo que necesitas es amor, en Our World, la primera transmisión televisiva global vía satélite que, escucha esto, conectó a 700 millones de personas. ¡Un montón! Pero yo te dije que ese es el Día Mundial de los Beatles. Otra fecha, que es el Día Internacional de los Beatles, que es el 16 de enero, que es una efeméride que no es oficial y que fue impulsada en realidad por el consenso de los fans, que marca que el 16 de enero de 1957, fecha de la inauguración del mítico Cavern Club en Liverpool, donde la banda forjó su identidad, donde dio sus primeros pasos hacia lo que fue, bueno, la fama. La celebración global incluye conciertos, homenajes, exposiciones y la difusión de su legado en ciudades como, por ejemplo, Londres, Nueva York o el mismo Buenos Aires. Pero hoy también se celebra el Día Mundial de los Beatles. Y vos me decís, ¿pero qué locura es esto? Así como lo escuchás. ¿Por qué se celebra cada 10 de julio y por qué no es la única fecha? Bueno, la realidad es que cada 10 de julio se celebra el Día Mundial de los Beatles y en este caso, en conmemoración de la fecha de 1964, en el que el grupo regresó a su país luego de su primera gira por Estados Unidos en coincidencia con el estreno de Un Día Duro, Una Noche Dura, en la primera película de la banda británica. El film fue un éxito que los lanzó, por supuesto, a la fama mundial. Sin embargo, a nivel internacional, de los fanáticos de la banda disputan qué fecha conmemorar, ya que, como te mencionaba, también está el Día de los Beatles, el 16 de enero, y en junio. Para muchos, el día debe celebrarse el 16 de enero, ya que en esa fecha, pero de 1957, como te lo mencionaba, ellos comenzaron o se inauguró el Club Caverna, que es el lugar en el que hicieron su debut John Lennon, Paul McCartney, George Harrison y Ringo Starr. Así que es por esto que para ellos debería ser el 16 de enero. Pero bueno, para otros el festejo sería incluso cada 6 de julio, ya que en esa fecha se conocieron Lennon y McCartney, los fundadores de la banda, pero en los últimos años ha cobrado fuerza internacional el 16 de enero y es la fecha que la mayoría de los medios y los buscadores reconocen como el Día Internacional de los Beatles. Vamos a escuchar un par de temas de los chicos y ya volvemos.

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3: 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Algo que tenía pendiente con vos y que te lo voy a decir hoy, ya que estamos laxos, tranquilos, relajados, en pijama, tomando mate, ¿qué es lo que estás haciendo? Fíjate, bueno, sí, contame vos tranquilo. 20 piedras espirituales con sus significados y sus propiedades. ¿Te acordás que la vez pasada leíamos cómo iba a ser el pronóstico, las predicciones del horóscopo y la piedrita? Bueno, hoy vamos a hablar acerca de esas piedras. Porque hay algunas que dicen son para limpieza, otras para sanación, otras hablan de canalización de las energías de las piedras espirituales. Así que a prestarle atención. En un primer momento, las piedras espirituales o energéticas pueden parecer la última moda en el universo del bienestar y la astrología para difundir el amor, las buenas vibras, pero vas a conseguir un ejército de leales fans donde se incluyeron incluso, mira, escucha esto, porque son artistas, Miranda Kerr, Adele, Katy Perry o las hermanas Gigi y Bella Hadid. Estos cristales se han convertido en un gran negocio, respaldado por muchos que afirman que tienen habilidades curativas místicas y el poder de transformar tu estado de ánimo e incluso la energía del espacio. Desde el jardín de cristales que guarda, en este caso, Yolanda Hadid en su casa, hasta Victoria Beckham, llevando piedras sagradas al backstage de sus desfiles, porque recordemos que Victoria es diseñadora de moda. Pasando por Kim Kardashian, usándolas como forma de curación, nadie parece dudar de su poderoso atractivo. Bueno, de hecho, hay técnicas que por allí uno ve de masajes en las que les ponen piedras calientes a quien vaya a recibir, puede ser mujer o hombre, eso es indistinto, pero realmente las funciones con los cristales son varias para deshacerte de la mala vibra, hasta hacerte sentir más tranquila y concentrada. Así que por aquí te vamos a ir pasando algunas, no sé si vamos a llegar a las 20, pero algunas después iremos haciendo otras más. La guía definida sobre las piedras espirituales y cristales protectores, sus nombres, los diferentes significados, las propiedades y cómo canalizar su energía e incorporarlos en el hogar. ¿Qué son las piedras espirituales? Bueno, las piedras espirituales son cristales, minerales formados bajo la tierra y que están compuestos por una serie de moléculas o átomos, mientras que algunos pueden ser de tamaño pequeño, otros pueden crecer mucho más, desarrollándose durante millones de años y miles de años. Se han encontrado más de 4.000 cristales diferentes, lo cual es un poco alucinante. Los tipos principales de minerales son el silicato, óxidos, sulfatos, sulfuros, carbonatos, elementos nativos y haluros. Pero, ¿cómo se hacen estos cristales ahora que uno ya sabe que son tantos? Bueno, se forman cuando el magma o la roca fundida se enfría y allí también puede realizarse la cristalización. ¿Para qué sirven las piedras espirituales? Han sido utilizadas durante siglos con una forma de, como una forma de curación incluso de enfermedades mentales, por ejemplo, y una manera de aprovechar lo que es la energía espiritual. A medida que el mundo del bienestar ha ido avanzando, lo ha hecho el interés por esta técnica tan antigua. Hay muchos tipos diferentes de cristales, cada uno con una forma, una composición y un significado distinto. Algunos tienen una estética más tradicional o reconocible, como por ejemplo el cuarzo, la amatista, mientras que otros se parecen más a las rocas al uso, como la selenita o el ojo de tigre, que también dicen que es muy bueno para la protección. Cada uno es tan único y poderoso como el que le sigue. La decisión de qué piedra vas a incorporar a tu vida depende de lo que estés buscando, porque hay centenares de cristales relacionados con enriquecer la vida diaria. Si pensás que algunos te mantienen con los pies en la tierra, muy de los signos de tierra esto, y te ayudan a encontrar tu propósito en la vida, a la vez que algunas simplemente pueden alegrar tu día y espantar las malas energías. Para lo que sea, hay siempre una opción. Muy bien, y estamos con estas piedras que son las piedras espirituales que hablábamos acerca de que son cristales mineralizados y a ver, ¿cómo se utilizan? ¿Cómo funcionan? Bueno, las piedras lo que hacen es, son como una especie de memoria, la estructura química de los cristales, está pensado para darle esa especie de memoria, lo que les permite mantener y alimentar las diferentes energías que les llegan. La energía nos rodea por todas partes y los cristales son una herramienta perfecta para conectar con la forma más pura de energía que procede de la naturaleza, que puede limpiar, que puede reequilibrar el espíritu. Las piedras almacenan energía en sus estructuras simétricas hechas de minerales y canalizan así la fuerza vital hacia un sujeto concreto. Los cristales reflejan de forma natural el poder innato de una persona y muestran dónde se necesita precisamente esa energía, lo que los convierte en una herramienta de manifestación extremadamente dinámica. Esto es lo que explica en este caso la experta Silvia Gil en su obra Rejillas de Cristal. Cada mineral tiene distintas características y significado, que vamos a ver ahora enseguida, vamos a ver por lo menos dos, a ver si nos da el tiempo. Pero por ejemplo, el cuarzo rosa es conocido por ser la piedra del amor. La amatista tiene cualidades calmantes y contra el estrés. Incluso hay una piedra energética asociada a cada signo del zodíaco. Eso sí, hay que limpiar las piedras curativas de acuerdo con el gemólogo experto José Luis Alcaraz en su libro Piedras Curativas. Según Alcaraz, existen varios métodos para limpiar estas piedras espirituales. Una es que sumerjas el cristal en un bowl con agua salada, ese es el método más común. Después, frotando la piedra nueva con hojas de salvia o ahumarlo con el humo de la salvia, pasando la piedra sobre el humo de un incienso natural o la llama de una vela, y también dejando los cristales en el exterior bajo una luna llena. Obviamente tenés que fijarte cuando es la luna llena, lo dejas ahí durante 24 horas. Ahora, recordá que tenés que hacerlo de manera habitual, especialmente si estás en constante uso de la piedra, o si son piedras o cristales con energías positivas o que son las que filtran las malas energías. Por eso, por ejemplo, el cuarzo ahumado puede quedarse con esas malas vibras que has dejado ir, razón por la la que hay que hacer esta suerte de ritual de dejarlo toda la luna, toda un 24 horas durante la luna llena, para que esas energías negativas se vayan. ¿Cómo las vas a cargar? Lo que tenés que hacer es mantener el cristal en tu mano, no la dominante, es decir, si vos sos diestro para todo o derecho, bueno, en esa mano no, en la izquierda, y viceversa si sos zurdo. Y vas a imaginar que una luz blanca te rodea o rodea la piedra mientras se recarga y capta todas tus intenciones. Vas a colocar ese cristal, como lo decíamos, bajo la luz de la luna o la del sol durante al menos 24 horas, en realidad sería y la del sol. Las campanas de tinja, los cuencos tibetanos, si es que los tenés, por supuesto, o los diapasones son usados para recargar energía absorbiendo las vibras de cada sonido. Tenés que situar esas piedras como la amatista, el cuarzo o la selenita, que absorben las energías de otras piedras y las recargan. Y si no, te vas al jardín y enterras el cristal durante 24 horas, así va a absorber la energía. Si no tenés, o sea, un jardín, podés hacerlo tranquilamente en una maceta, porque hay gente que no tiene el jardín, vive en un departamento o cosas así. Claro, cuando recargues tus piedras, tenés que visualizar lo que querés, ¿sí? Es decir, cuando vos tengas, recordá, la piedra que vos querés, pero tiene que estar, si vos sos de derecho, ¿sí? Usás la mano derecha para todo, la pones en la izquierda. Y ahí vas a visualizar lo que querés y ser firme con esos deseos, con esos objetivos, con la mente abierta y el corazón receptivo a la vibración sanadora. Y bueno, obvio, si vos sos zurdo o siniestro, bueno, lo pones en la mano derecha, ¿sí? Acordate. Y de esa manera vas a ir haciendo. Ahora yo quiero contarte alguna, por lo menos dos piedritas, ¿sí? Y después la semana que viene seguimos con las otras. Pero acá, ¿cómo vas a elegir tu piedra espiritual? ¿Y cuáles son las piedras espirituales más conocidas? La primera es ágata. Estos cristales pueden ser de diferentes colores y están compuestos por varias bandas internas según la evolución de la misma. El ágata es una de las piedras más famosas que aporta armonía y equilibrio. ¿Cuál es el rasgo de esto? Es que te da estabilidad, apoyo y realidad. Los beneficios, si necesitas que algo de tu vida recupere precisamente el equilibrio, esta piedra te va a brindar esa estabilidad y la capacidad de identificar tu potencial y tu confianza. Se dice que puesta sobre la frente calma la fiebre y sobre las piernas la retención de líquido. Sí, acabo de decirte, ágata, así se llama la piedra. La ubicación, si tu propósito está relacionado con el trabajo, entonces tenés que tener a esa piedra en tu escritorio o sobre la mesa de trabajo. Ahora, la amatista es una gema de cuarzo de color púrpura vibrante. La piedra amatista es una de las piedras más populares en el mundo. La amatista aporta paz interior, mejora la comprensión espiritual y permite acceder a la percepción de otras realidades. Esto es lo que explica José Luis Alcaraz, que te acabo de nombrar, en su libro Piedras Curativas. ¿Cuáles son los rasgos de la amatista? La confianza, la intuición, espiritualidad, además los beneficios. Bueno, es conocida por sus cualidades pacíficas, relajantes, libera el estrés y ayuda a la relajación a la hora de dormir. La mejor ubicación para la amatista es la mesa de noche, la mesita de luz, que le decimos nosotros. Dame de las dos, trae, porque la verdad es que es necesaria. Me voy con una más y de ahí ya seguimos la semana que viene. La turmalina negra es una piedra negra, obviamente, creada a partir de silicatos formadas en el subsuelo a través de una lava líquida. Y es una de las piedras protectoras más famosas. La turmalina negra no absorbe la energía negativa, sino que más bien la expulsa hacia la tierra. Esto es lo que señaló el experto. ¿Qué rasgos tiene la turmalina? Protección, seguridad y antiestrés. Los beneficios es que es uno de los cristales más poderosos, protege de la mala energía, formando incluso una barrera protectora entre la mala vibra y vos. Es un escudo protector. La mejor ubicación donde podés tener la turmalina negra es en cualquier lugar de tu casa donde no quieras que entren las malas energías. Frente a una puerta, por ejemplo, no sé, en el espejo, a donde vos quieras, en la ventana. Esta es realmente algunas de las muchas piedras, porque la verdad son como 20. Llegamos hoy hasta la tercera y la semana que viene, día a día, vamos a seguir compartiéndote cuáles son esas piedras. A ver, ¿cuál tendrías vos? Yo te voy diciendo por ahora las tres que mencionamos.
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Y estamos en este viernes light, en la gran mañana, hablando de cosas lindas, cosas maravillosas. Y vos sabés que hoy es el día de apreciación del capibara o carpincho, así como se lo conoce, que acá, al menos en Argentina, yo como que lo ubiqué hace un par de años, cuando empezaron a invadir ahí Nordelta, allá en Buenos Aires. Claro, cada 10 de julio, los amantes de los animales de todo el mundo se unen para celebrar el Día de la Apreciación del Capibara. Este día está dedicado a uno de los animales que dicen es el más fascinante y amigable de la naturaleza. Vos tendrías un capibara, Carlos, ¿sí? Bueno, pero ¿qué hace que estos roedores gigantes sean tan especiales? ¿Te imaginas? ¿Te pega una mordida? Bueno, vamos a averiguar juntos. El capibara es el Hydrochoreus hydrochaeris. Así es el nombre. Original del capibara. Es el roedor más grande del mundo, originario de Sudamérica, y pueden llegar a medir hasta 1.30 m de largo y a pesar entre 35 y 66 kilos. A pesar de su tamaño, estos animales son conocidos porque son de una naturaleza que es tranquila, sociable, viven en manadas, en grupo, a menudo cerca del agua, porque les encanta darse chapuzones y pasar el máximo tiempo en el agua. Los capibaras o carpinchos dicen que son excelentes nadadores, tienen patas palmeadas, es decir, como la de los patos, y cuerpos aerodinámicos. Esto les permite moverse con agilidad en el agua, pueden sumergirse durante varios minutos para evitar a los depredadores, ¿viste? O sea, ocultarse, o simplemente para refrescarse. Viven en grupos, como lo mencionábamos, porque les ayuda a mantenerse seguros y también a ser sociables. Es muy importante saber que son herbívoros. La dieta consiste principalmente en pasto y plantas acuáticas. Tienen un sistema digestivo especializado que les permite obtener nutrientes de las plantas fibrosas que consumen. La relación entre los capibaras y los humanos es bastante amistosa dentro de todo. En algunas culturas se los cría como mascotas debido a su temperamento, que es tranquilo, dócil, de naturaleza amigable. ¿Y por qué no? Si tenés el mini pig, el chanchito pequeñito, como mascota, y hay algunos que lo tienen a los grandes también. Sin embargo, es importante, sí, al hablar de capibaras, recordar que, aunque pueden ser buenos compañeros, ellos necesitan un ambiente adecuado que simule un hábitat natural, con acceso a agua, por supuesto, mucho espacio para moverse. Y hay curiosidades que tienen los capibaras. Son conocidos por llevarse bien con otros animales. A menudo se los puede ver relajándose con aves, con monos y otros mamíferos. Tienen un sistema digestivo único, que ya te lo mencionaba, permiten procesar alimentos fibrosos con eficiencia, que es similar al del caballo. Son crepusculares. ¿Qué significa esto? Que son más activos durante el amanecer y el atardecer. A la noche duerme. Ahora, ¿cómo se celebra este día? Y bueno, hay muchas maneras de celebrar, de mostrar el aprecio por estos adorables animalitos. Se los puede visitar en alguna reserva si es que están cerca. Que vos sepas que tengan capibaras, si podés. También aprender más sobre ellos y observar acerca del comportamiento que tienen. Y también, simplemente, podés agarrar alguna lectura, algún libro que hable específicamente de los capibaras y compartir los datos interesantes en tus redes sociales. ¿Por qué no? Si te gusta. Así que ya lo sabes, hoy es el día
Internacional de AP.

0: de lo que es naturaleza, hablando de lo que es naturaleza, vamos a hablar de una situación que tiene que ver con el medio ambiente y el impacto que el Mundial 2026 está teniendo. ¿Por qué? Porque crece el consumo de agua y lo que están haciendo es alertar por un récord de emisiones de dióxido de carbono. Esto es lo que ha manifestado la celebración de este Mundial 2026 en América del Norte. Ha intensificado el uso de agua en áreas ya afectadas por sequías y obviamente tiene que ver con las altas temperaturas. En esa línea hay expertos en sostenibilidad que alertan sobre el impacto de este evento en sistemas hídricos cada vez más frágiles. Aparte del agua utilizada para los estadios, para mantener el césped y todo lo demás, el suministro a millones de aficionados que, por supuesto, a ver, un ejemplo. Si había 10 habitantes en Kansas, bueno, ahora hay 30. Es un ejemplo, ¿sí? Y esto es lo que pasa. Se prevé un récord de emisiones con más de 9 millones de toneladas de dióxido de carbono. Y esto es resultado del mayor número de sedes, equipos y viajes internacionales según la FIFA. La decisión de organizar el torneo en Estados Unidos, México y Canadá reabre el debate sobre el impacto ambiental de las competencias deportivas a gran escala. En particular se destaca la presión severa sobre los recursos hídricos en regiones del continente que ya sufren escasez. El gran flujo de visitantes incrementa de manera significativa la demanda de agua en lugares donde los acuíferos están al borde del agotamiento, exacerbando un problema ya existente. Aparte de este tema, de este consumo elevado, se debe a la obligación de tener césped natural en los estadios, lo que aumenta el uso de agua para riego diario, chocando con la realidad climática de las sedes. En Estados Unidos y México, donde los recursos hídricos ya están bajo intensa presión, la llegada de todos estos visitantes añadió demandas adicionales en áreas sensibles, elevando la carga sobre lo que es el suministro urbano. Si bien distribuir los partidos entre diversas sedes en estos tres países ayuda a dispersar el consumo, no eliminó el impacto ambiental significativo de un evento de esta magnitud. El uso de césped natural exigido por FIFA ha elevado las necesidades de riego de los estadios, según lo dijo en este caso Timothy Kellinson, profesor de la Universidad de la Florida. Junto con el consumo del agua, el torneo ha aumentado las emisiones de gases de efecto invernadero, alcanzando niveles sin precedentes. La FIFA estima que esta edición superará los 9 millones de toneladas de dióxido de carbono, como te comentaba, debido a la expansión del número de equipos, los partidos, los viajes aéreos, el uso de instalaciones preexistentes como el SoFi Stadium en California, el Mercedes-Benz Stadium en Atlanta, que es donde jugó el martes Argentina. Bueno, contribuye a mitigar parte de ese efecto del impacto. Estas instalaciones cuentan con sistemas de captación y reutilización de agua pluvial. Por supuesto, estamos hablando de estadios hechos por empresas enormes, ¿sí?, que tienen en cuenta este tipo de cosas. A pesar del alivio parcial por las lluvias que se dieron en los últimos días, el monitoreo de sequía indica que México aún enfrenta desafíos significativos en el manejo de agua. Según la profesora médica Streuler, el aumento de los desplazamientos aéreos entre las tres naciones organizadoras también duplicó las emisiones de gases de efecto invernadero, lo que obliga a reconsiderar la planificación de futuros campeonatos, claro, para futuras sedes de mundiales y de eventos así de esta índole. La Green Sport Alliance señala que el uso de infraestructura existente es clave para minimizar el impacto ambiental de eventos deportivos internacionales. En resumen, el Mundial de Fútbol pone de relieve la necesidad urgente de equilibrar el espectáculo deportivo con la gestión sostenible de los recursos naturales, especialmente en regiones propensas a lo que es la escasez del agua. hay que repensar todo esto. Bueno, hay 4 años por delante, si vamos a hablar solo del Mundial, para comenzar a trabajar, sea cual sea la sede de que vaya a recibir el Mundial 2030. Pero hay que replantearse toda esta situación. 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

0: 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Bueno, y todos estamos viviendo a full lo que es el Mundial. Mañana a las 22, o sea, va a jugar Argentina frente a Suiza y todos vamos a tener esa emoción, ese nerviosismo, ese todo que nos produce este evento deportivo tan maravilloso. Pero el impacto psicológico del fútbol. ¿Por qué sentimos cansancio extremo tras el triunfo de Argentina? Así como lo estamos escuchando, nos pasó el martes. Hay gente que se quedó sin voz, hay gente que quedó así como... como si fuese que laburó 18 horas seguidas. Claro, la tarde, por ejemplo, del martes, dejó a todo un país flotando en una cornisa invisible. El partido de octavos de final, en este caso entre Argentina y Egipto por el Mundial 2026, no fue solo un evento deportivo, fue un asalto directo al sistema nervioso colectivo. Así como lo escuchás. Claro, y perdiendo 0-2. ¡Ah! Dios mío, ¿qué te pasaba por la cabeza a vos? A mí un millón de cosas. Ver un penal atajado a Lionel Messi. Sentir que el abismo de la eliminación estaba a la vuelta de la esquina, acá respirándote en la nuca. Paralizó el corazón de todos. Y después... la remontada épica con los goles de Cuti Romero, la revancha de Messi, ese cabezazo agónico de Enzo Fernández para el 3-2 definitivo, desataron un grito que raspó las gargantas. Sin embargo, cuando las luces de la televisión se apagaron y las calles empezaron a silenciarse después de los festejos, una sensación extraña, pesada, se instaló en las casas. Un cansancio extremo. Una fatiga que va mucho más allá de los músculos. Claro, el mecanismo de identificación, sentir el partido como si uno mismo lo jugara, en el propio cuerpo. Ahora, imagínate si vamos a jugar vos y yo, Carlos. 3 minutos y medio, capaz. Hay un fenómeno silencioso que ocurre en nuestro cerebro mientras miramos la pantalla. No somos testigos lejanos, no, por supuesto que no. Estamos ahí, en diálogo, en este caso con Infobae, el médico psicoanalista Ricardo Rubenstein de la Asociación Psicoanalística de Argentina, señaló que por el mecanismo de identificación, toda esa energía y el destino de lo que le ocurre a la selección es adoptado por el hincha como algo propio. Sentís que vos estás ahí. Esto te está pasando, en parte te está pasando a vos, es lo que señaló el especialista a la vez que profundizó en este concepto al explicar que la masa de espectadores opera bajo la misma lógica que los futbolistas que corren en el césped. La identificación con los jugadores y con el destino de la selección es la que genera una carga emocional realmente muy intensa. Cada argentino, cada hincha, cada tucumano en nuestro caso, deposita una energía emocional significativa al identificarse con el equipo y con lo que le está ocurriendo. Esto dijo el especialista, remarcando que se trata de una entrega absoluta, absoluta de vitalidad psíquica. Jorge Catelli, también psicoanalista de APA, explicó que lo que nos sucede es que vivimos el encuentro como si algo propio estuviera ocurriendo. Se juega una manera de catarsis que implica sufrir, gozar, disfrutar del espectáculo simbólico que se da en la cancha como escenario simbólico de una disputa. Y además agregó, cuando una persona dice ganamos o perdemos, no estamos utilizando simplemente una forma de hablar. Desde el punto de vista psicológico, está expresando una identificación real con ese colectivo. Científicamente, ese puente invisible se tiende a través de las llamadas neuronas espejo, Como detalla una investigación científica publicada por el Medical Daily, el cerebro que expecta es también un cerebro que juega cuando se trata de deportes. Estas células permiten que comencemos a ponernos en los zapatos del atleta, del jugador, reflejando y conectando con sus movimientos sin mediar palabra siquiera. Cuando Messi se toma la cabeza tras el penal cometido, o cuando las piernas de los defensores flaquean ante el contragolpe de Egipto, nuestras propias neuronas, espejo, se activan e incrementan de forma automática nuestro ritmo cardíaco y de respiración. El pecho se contrae, ¡ay Dios mío! La respiración se vuelve corta, cortísima diría yo, para nuestro sistema psicofisiológico. La distancia entre el sillón de casa y el césped de Atlanta no existió. El desgaste ocurre en ambos lados por igual, así como lo estás escuchando. Porque es una montaña rusa hormonal y la amenaza del estrés extremo. Vivir un partido como el de Egipto implicó someter al cuerpo a una oscilación violenta de sustancias químicas. Durante casi 80 minutos, el marcador adverso activó de forma sostenida la respuesta de lucha o huida. ¿Cómo explica el magíster en psicología del deporte, la magíster en psicología del deporte Laura Scaparola, en la previa y el desarrollo del encuentro se respira fútbol y se siente apuro, expectativa, ansiedad, miedo y muchísima ilusión? En esa corriente fría que se instala en el estómago, el nudo en el pecho que nos acompaña al caminar por el living de un lado a otro, o esa parálisis tensa en la que ni siquiera nos permitimos cambiar de postura por miedo a romper una cábala, en palabras de esta profesional, la selección provoca que todo pueda esperar, quedar en pausa, suspendido, llevándonos a un estado donde se llega a agonizar, resucitar, sufrir una y mil veces. Ese sufrimiento continuado se traduce en una inundación biológica de cortisol, la hormona del estrés, y adrenalina. Investigadores de la Universidad de Oxford han verificado esta alarmante relación científica. La doctora Marta Newson, investigadora del Centro para el Estudio de Cohesión Social de Oxford, descubrió que los aficionados que se sienten muy identificados con su equipo sufren la mayor respuesta de estrés fisiológico al ver un partido. Y acá no habla si es de fútbol, de básquet, simplemente al ver un partido. En este caso hablamos del mundial, por supuesto, pero los análisis demostraron que los niveles de cortisol se dispararon durante los partidos en directo en los aficionados que estaban muy unidos a su equipo, alcanzando picos especialmente altos cuando las cosas van mal. Otro estudio publicado, pero en este caso por el New England Journal of Medicine, demuestra que mirar un partido de fútbol estresante más que duplica el riesgo de sufrir un evento cardiovascular menor. La tensión sostenida provoca vasoconstricción, es decir, estrechamiento de los vasos sanguíneos, y puede hacer que la sangre se vuelva más pegajosa, elevando la presión arterial al límite. Así, el vacío posterior, porque el desahogo nos deja exhaustos. Cuando llega el desahogo final, el frentazo de Enzo Fernández el martes, en el minuto 92, el sistema da un vuelco absoluto. Pero este alivio, lejos de devolvernos la energía, actúa como el final de una transformación. Limpia el aire, pero deja la tierra arrasada. Como indica la literatura científica sobre lo que es la fatiga deportiva, las demandas cognitivas de competencia inducen a una profunda fatiga mental, un estado complejo con múltiples orígenes psicológicos que se traslada directamente al espectador, es decir, a quien está viendo y viviendo ese partido. Bueno, cuando la marea de hormonas baja, el cuerpo se descubre vacío, extenuado por haber sostenido una emergencia irreal durante horas. Sobre esto, Catelli opinó: el organismo no distingue completamente entre una amenaza física y una amenaza simbólica cuando la experiencia subjetiva adquiere suficiente intensidad. Al consultarle a Rubinstein cómo se vive mentalmente esa transición de la angustia a la euforia tras la remontada, el psicoanalista fue categórico y la respuesta que dio fue: te apenás, sufrís, después sentís un desahogo, que el desahogo se expresa a través de gritar el gol, algo que yo no puedo, o a través de saltar, a través de juntarse, a través de salir a la calle, bailar, cantar con el resto de la gente. Esa es la manera de desahogarse. El alivio es estruendoso, pero el precio es el vaciamiento de nuestras reservas energéticas. Eso es lo que está ocurriendo, eso es lo que nos ocurrió y que mañana nos ocurra, pero sin tanto sufrimiento, por favor. ¿Sí? Toda esa angustia es una carga que genera un desgaste emocional que después te puede generar ese cansancio, obviamente. Sin embargo, a pesar de que estemos mirando el partido en casa, en el trabajo o en la escuela, el hincha no puede evitar ponerle el cuerpo. Por eso, al terminar los 90 minutos, el analista aclara que la clave no es forzar un apagón mental o desconectar de golpe, sino encontrar vías precisas de escapes para la tensión acumulada. Y después vas, festejás, saltás, charlás, haces otra cosa. Esa es la manera de drenar la carga emocional que todo esto nos provoca. Hoy en día esa intensidad se vuelca inevitablemente en las pantallas. Rubinstein explica que toda esa energía la canalizás en otras cosas que podés hacer: saturar los grupos, reenviar memes o repetir la jugada en bucle. Son intentos desesperados del psiquismo para metabolizar el impacto de haber rozado el abismo. Después de un partido decisivo seguimos repasando mentalmente una jugada, imaginando qué habría ocurrido si el penal entraba o si el árbitro hubiese tomado otra decisión. Si esa repetición no constituye solamente una manía del hincha, expresa el intento del psiquismo de procesar una experiencia que todavía permanece emocionalmente abierta. Así que ya sabes, mañana, porque todo esto lo vamos a volver a sentir, porque somos uno más ahí en el estadio cuando estemos jugando frente a Suiza, y vaya que la emoción va a estar presente, viviendo por supuesto nuevamente junto a nuestros chicos este Mundial 2026 en cuartos de final. A las 22, acordate, por supuesto lo vas a vivir aquí en Radio Tucumán 971 con la previa y con todo el partido, que ojalá salgamos de victoriosos, ¿sí? Y volvemos el lunes con la victoria en la mano y rogando para seguir adelante. Nos vamos a la pausa, ya volvemos.
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9: Viernes, por supuesto, viernes para disfrutar. Y cada viernes, ¿qué pasa? O cada, bueno, viernes o jueves, depende del día, porque a veces llegamos más cortito. ¿Qué es lo que pasa? Pasan los permitidos, señores y señores. Y

arrancar con los permitidos de viernes. Hoy, cumbia, así te lo digo. Arrancamos con cumbia, arrancamos con ellos. Para, ¿por qué puse así? Puse un poco más de lo que tenía que poner. Claro, porque te estoy por pasar algo de data de ellos, como siempre lo hacemos, porque vamos a hablar de esta banda argentina de cumbia que se formó allá por 1994, cuando Carlos recién estaba naciendo. No me lo vas a negar, no me vas a decir, no, o sea, nací en el 96. Claro, pero ¿qué es lo que pasa? Fue formada por el tecladista Marcos Bustamante, conocida inicialmente por el vestuario estilo medieval y las letras románticas. La banda alcanzó la mayoría o su mayor popularidad a fines de los 90 con temas como La Luna y Tú, Agüita y Una Ráfaga de Amor. Así, ya lo adivinaste, Ráfaga y Mentirosa.

género que vamos a disfrutar ahora, en realidad es un grupo que algunos lo introducen dentro de lo que es la cumbia villera. ¿Sí? Pero no sé si es tan villera. El tema es que es un grupo de cumbia argentino que es recontra querido, recontra famoso, formado en 2016 y liderado por Emanuel Noir. También dicen que es una banda tropical argentina que nació en Concepción del Uruguay, en Entre Ríos, Argentina, pero se hizo reconocida recién en el año 2022. Nos vamos con los chicos de ¿Qué personaje? Adiós, amor.

es Rodrigo Gonzalo Tapari. Bueno, ya sabes quién es, no es tan complicado. Nació en Monte Grande, Argentina, el 22 de diciembre de 1983. Cantante, compositor, reconocido principalmente por haber pertenecido a la agrupación musical Ráfaga. Cuando Ariel Pucheta se va, él ingresa y la verdad es que le fue muy bien y le dio toda la popularidad que hoy tiene. Rodrigo Tapari, un tema hermoso. Es tan grande este amor.

Si hacemos permitido de viernes y hacemos permitido de cumbia, ella tiene que decir presente, Miriam Alejandra Bianchi, conocida artísticamente por todos nosotros como Gilda. Nació en 1961, lamentablemente falleció en 1996 en un trágico accidente, pero fue una cantante y compositora argentina considerada la máxima exponente de la cumbia tropical de nuestro país. Aquí está Gilda, Paisaje.

Y nos estamos despidiendo, señoras y señores, y nos despedimos con un grupazo hermoso, al menos a mí me encanta. Hablamos de Franco Arroyo. ¿Te suena el grupo La Rosa? ¿Te suena? Bueno, nosotros nos vamos a despedir con ellos. Fue fundada la banda en 1999, precisamente por el tecladista y compositor Juan Bautista Tony Gariglio, junto a Franco Arroyo. Pero antes nos despedimos. Muchas gracias por habernos acompañado en este viernes. Super light, como lo habrás visto, pero vinimos a relajarnos, a acompañarnos, a pasarla bien. Abrazo gigante, muchas gracias por estar, por quedarte, por sumarte y seguir enganchado de la 97.1 Radio Tucumán. Nosotros nos vemos el próximo lunes, si Dios así lo permite. Gracias a José Luis Aro, gracias y un beso para Agus. Gracias Carlos Alberto Cardona. Alicia Herrera es mi nombre, gracias. Besote enorme, que Dios te bendiga mucho. Nos vamos con ellos, con La Rosa y Sueño Su Boca. Chao.

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0: viernes, al fin, último día de la semana, por supuesto. Bueno, llegamos arrastrando, ¿no? Pero llegamos, por supuesto. You Give Love a Bad Name, esta gran canción para rockear en el comienzo, junto a la banda liderada por Jon Bon Jovi, por supuesto. Acá estamos en la Oveja Negra, en esta máquina del tiempo virtual, donde cada sensación cuenta, cada sentimiento nos lleva a un lugar de nuestra vida donde la música es una clave importante para recordar, por supuesto. Es un trampolín hacia el recuerdo, diría yo, ¿no? Bueno, hoy mi equipo, yo te saludo, te doy la bienvenida. Claro que sí, Juanpi Olmos se encarga de la operación técnica en el día de hoy, junto a Sol Acuña en la musicalización. Mi nombre es Damián Cabral, Damián Locutor, así estoy en las redes sociales. Esto, como siempre, es una producción de longcontenidos.com.ar, trabajando junto a tu radio para llevarte lo mejor, ni más ni menos. Prepárate, porque hoy tenemos de todo. En un rato suena Queen, en un rato suena Van Halen, en un rato tengo mensajes con consigna. ¿Qué tema internacional te lleva automáticamente un recuerdo que nunca olvidaste ni olvidarás? En un rato estoy leyendo a los locos lindos que están por ahí. Ahora hacemos oficial el programa del día de hoy. Comienza La Oveja Negra, así, de esta manera. Bienvenidos.
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Y para estar presentándote las primeras canciones, vamos a rockear, ¿eh? Vamos a rockear fuerte con dos bandas que han sido muy populares, cada uno en su época y en su estilo también, ¿por qué no? Primero vamos a escuchar a Queen y luego vamos a escuchar a los grosos de Van Halen. Por supuesto que sí, We Will Rock You, Queen, dale, ponelo.

Fuck You Queen sonaba acá en el aire de la Oveja Negra, y ahora sin pausa pero sin prisa comienza a sonar este sintetizador para decirte que llega Van Halen. Jump es la canción, así.

0: prepárate, dale, no te muevas, porque en un ratito te estoy preguntando, ya te estoy preguntando qué tema internacional te lleva automáticamente a un recuerdo que nunca olvidaste, y el mensajero está listo, está abiertado para que estés entrando con tus mensajes. Obviamente las puertas están abiertas, entre si quiere, salga si puede. En este viernes te leo, se viene el mensajero.
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3: Momento de mensajes, claro que sí, mensajero del día de hoy. Marcos nos escribe y dice: hola Dami, cada vez que escucho With or Without You de U2, vuelvo al viaje que hice con mis amigos después de terminar la secundaria. Es una canción que siempre me lleva a esos días. Gabriela también, hola Gaby, mi recuerdo tiene nombre, Nothing Else Matters de Metallica fue el primer tema que escuché junto a mi papá en un recital y nunca más dejó de emocionarme. Rodrigo también nos cuenta, dice: para mí Every Break You Take de The Police sonaba siempre en el auto de mis viejos cuando salíamos de vacaciones, cada vez que aparece vuelvo a ser ese chico de 10 años. Hola Natalia, se comunica también con nosotros, nos dice: hola Dami, el tema que me transporta automáticamente es Don't Stop Believing The Journey, me recuerda a una etapa hermosa de mi vida y cada vez que suena la canto con la misma emoción. Claro que sí, Sergio, dale, hola Sergio. Sin duda Wind of Change de Scorpion es una canción que marcó una época y que siempre me hace pensar en los cambios importantes que viví, nos cuenta. Y Laura también dice: la mía es Bohemian Rhapsody de Queen, cada vez que la escucho me acuerdo de mi hermano y de las tardes en las que nos quedábamos cantándola a gritos. Gracias por esta consigna, Dami, me trajiste muy lindos recuerdos. Gracias a ustedes por comunicarse, por contarnos sus miserias también, ¿por qué no? Y esos recuerdos tan lindos que cuando llegan mediante la música nos sacan una sonrisa y es tan válido que emociona. Quédate que, uy, qué reflexivo. No, anotala esa, porque no la vuelvo a decir. Quédate, dale, hay mucho más.

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5: Momento del Free Pass del día de hoy. Free Pass de día viernes para estar disfrutando de cada una de las canciones que usted pide, que usted elige y están acá. Obviamente, una tras otra, sin interrupciones, sin nada que interrumpa para disfrutar. Así comienza, dale.

0: Así se va este Free Pass del día de hoy, media hora libre, sin interrupciones, sin locutores molestos, sin tandas comerciales, sin nada que interrumpa nuestro sentir popular, obviamente que sí, y estamos disfrutando de cada una de las canciones que nos aportan, ¿eh? Es genial eso, y usted lo pide y nosotros lo hacemos canción, obviamente. Tengo un ¿sabías qué? En un ratito, porque soy cultura.
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0: Este es el ¿Sabías qué? De la Oveja Negra. Momento de ¿Sabías qué? Porque soy cultura. ¿Vos sabías? A ver este dato. ¿Vos sabías que en el vacío una pluma y una bola de boliche caen exactamente a la misma velocidad? Aunque usted no lo crea, es así. Aunque parezca imposible, cuando no hay aire que ofrezca resistencia, todos los objetos aceleran igual por efecto de la gravedad, sin impulso, sin importar su peso. Bueno, es decir que una pluma, una pelota de tenis, una bola de boliche o incluso un martillo llegan al suelo al mismo tiempo si se deja caer desde la misma altura. Bueno, lo que hace que en la Tierra la pluma caiga mucho más despacio no es la gravedad, sino el aire, que frena mucho más a los objetos livianos y con mayor superficie. Bueno, la demostración más famosa ocurrió durante la misión de Apolo 15 en el año 1971. El astronauta David Scott dejó caer al mismo tiempo un martillo y una pluma sobre la superficie de la Luna, donde prácticamente no hay atmósfera. Tal como lo predecía la física, ambos tocaron el suelo exactamente en el mismo tiempo. Así que la próxima vez que veas caer una pluma lentamente, recordá que no es por la gravedad que se trate de diferente manera, sino porque el aire le está jugando una mala pasada. ¿Lo sabías? Si querés enterarte más sobre este y otros temas, quédate en sintonía.

Bueno, muy buenas canciones, sí, obviamente. Y me pone contento, porque ayer justamente estaba diciendo que hacía mucho tiempo que no escuchábamos algo de Kiss. Bueno, acá están, sonando para vos, Rock and Roll All Night. Así, Kiss, dale, ponelo.

Rock and Roll All Night. Kiss sonaba acá en La Oveja Negra y se va despidiendo despacito, como quien no quiere la cosa, para darnos un mensaje de Fabián, que nos escribe, dice: hola Dami, quiero dedicar The Final Countdown de Europe para mi grupo de amigos. Cada vez que suena estos temazos nos acordamos de los viajes, los recitales y las noches interminables. Así nos cuenta, gracias por hacerlo sonar, por supuesto. Y acá está The Final Countdown Europe en La Oveja Negra.

como todo lo bueno llega al final, nosotros también nos vamos a despedir de la Oveja Negra del día de hoy, pero solo hasta el lunes. Que pases un excelente fin de semana, porque va a estar bueno para descansar, sobre todo eso. Mi nombre es Damián Cabral, Damián Locutor, así estoy en las redes sociales. Esto, como siempre, es una producción de longcontenidos.com.ar, trabajando junto a tu radio para llevarte lo mejor, ni más ni menos. Así que prepárate, porque tenemos mucho, mucho para este viernes. Te lo vamos a estar regalando a lo largo de la jornada, así que quédate con nosotros. Yo sé por qué te lo digo. Recuerde siempre que la oveja negra no es mala, solo es diferente, y cuando la vida te dé la espalda hay que patear el trasero, por supuesto. Quédate en sintonía, a descansar, que el lunes volvemos. Dale, que tengas una excelente jornada. Chau, chau.

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Señoras, señores oyentes, tengan ustedes muy, pero muy buenas tardes, noches. Es un horario poco habitual, el horario este de Encestando, porque bueno, lógicamente ya parece noche, ¿no? Pero de todas maneras hay que recordar que estamos en invierno, los días son más cortos. ¿Por qué estamos hoy? Ayer fue el feriado muy particular, muy grande, muy fuerte, muy bien llevado, todo realmente se llevó de desarrollo, pero perfectamente bien, con el festejo de los 210 años de la independencia tucumana. El 9 de julio del día de ayer fue muy festejado durante todo el día, el miércoles también, con la vigilia, con la visita presidencial, con tanta gente que ustedes ya vieron a través de los medios y demás que estuvieron acá presentes. Y agradecemos muy en especial a todos los turistas que ya están instalados en Tucumán, que han venido y vienen para estar precisamente en estos días. Yo le cuento a los señores turistas, quizás no nos conocen, esto es Encestando, una audición creada en el año 1972 por un colega llamado Rolando Valcarce, alias RB. Con él estuvieron Marcelo Molina Pedraza y también Héctor Hugo López de Tafí Viejo, los hombres que me antecedieron en esta programación de Encestando. Quien les habla, Guillermo Rubino, les desea un muy buen pasar aquí en Tucumán, donde dicen que nos caracterizamos por atender bien a la gente, así que de todas maneras, bienvenido el turismo a Tucumán, bienvenidas las celebraciones del 9 de julio, que nos han llenado de emoción y de aires de patriotismo. Fue impresionante la cantidad de gente convocada en la plaza, tremendamente impresionante la gente que estuvo en el parque 9 de julio ayer con el desfile cívico-militar. Dios mío, era una cosa que yo anduve dando vueltas y el parque estaba totalmente cubierto y aparte vallado, era prácticamente...

0: prácticamente imposible acceder de ninguna manera que no sea caminando. Así que feliz 9 de julio para los visitantes, muy feliz 9 de julio para los tucumanos, que lo festejamos siempre con mucha unción y cariño. Señor Facundo Barraza, muy buenas noches, querido operador. Hoy estamos con la parte de visión 3208 y vamos a enganchar enseguida el partido que se va a jugar por torneo federal. Por eso la fecha y por eso el horario, porque torneo federal tiene compromisos televisivos que hacen que se cambien muchas veces los horarios de partido. Este estaba previsto para las 21:30, pero el canal que lo transmite, un canal privadísimo, lo hace a las 20. Por consiguiente, se tienen que adaptar todos al horario televisivo. Nosotros también vamos a acompañar esta transmisión, que veremos cómo le va al Belgrano Cultural y Deportivo de Tucumán con Mitre de... mira vos, otro Belgrano con Mitre jugar esta noche, pero ese Mitre es de Posadas, Misiones, siendo uno de los rivales más fuertes y uno de los equipos mejor sponsorizado que hay a nivel nacional. Todo eso usted lo va a tener a través de la 97.1, la radio que eligen los tucumanos, que estamos pronto ya a comenzar a darles noticias a montones de básquetbol. Mientras tanto, le decimos muy buenas noches y muchas gracias a los señores avisadores que hacen posible este programa.
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0: Bueno, ya estamos con la parte de información. Vamos a comenzar que esta noche se están jugando, se van a jugar algunos partidos de la tercera fecha de la Federación Tucumana de Básquetbol. Pero tenemos resultados de la fecha anterior, donde Talleres había batido por 85-84 a Huracán Bebé, un partidazo. Mitre le ganó a Avellaneda Central por 78-66. Independiente perdiera con San Martín 85-78. Nicolás Avellaneda le ganase de visitante a Barrio Jardín. Y quedaron pendientes partidos como Concepción Bebé Estudiante, Tucumán Bebé Alberdi. Y en cuanto a Juventud, perdió los puntos con Central Córdoba. De todas maneras, de esta noche ya tenemos, del día de hoy en realidad, tenemos ya dos resultados: el de Talleres, que le ganó a Independiente allá en Talleres por 95-95 sobre 71. Y San Martín le ganó a Barrio Jardín como local por 85-80. Ya vamos a seguir con la cuestión de los resultados y demás. Mientras tanto, contarles que, por ejemplo, hoy también esta noche a las 20:30 va a comenzar Tokio con Hindú. También ese es partido de la 2-3 por los octavos de final del torneo federal. En cuanto a los partidos que le quedan a la gente de Belgrano, es precisamente una 2-3 que comienza hoy y que se va a continuar el día martes y miércoles, estimado operador, posiblemente. Vamos a ver qué pasa. Y, por supuesto, hoy y el martes, seguro. El martes ya está en Posadas. Y de acuerdo a lo que resulten de esos dos partidos, habrá un tercer partido definitorio el día miércoles en horario nocturno, ambos los dos. Por supuesto, no chocan con fútbol para nada, por suerte, porque el fútbol tenemos una diferencia horaria bastante importante con los países que lo organizan. Por ejemplo, mañana sí es noche. Argentina va a jugar a las 22, porque es el horario que corresponde a Argentina de acuerdo al horario de Kansas en Estados Unidos. Pero no vamos tanto a ese punto, sino hablemos del tema de la Liga de Femenina. La Liga Femenina Nacional ya ha puesto qué es lo que va a hacer en esta temporada. Van a realizar dos torneos y van a otorgar plazas internacionales. En la primera parte, de la primera etapa, va a comenzar en el mes de octubre, aproximadamente el 27. Esa parte va a entregar, que va a ser dividido en conferencias, y será hasta el mes de enero, otorgando una plaza para la Liga Sudamericana siguiente. Una vez finalizada esa parte, recién va a comenzar la Liga del 2027, la Liga Femenina, todos contra todos, con final previsto para el mes de abril. Tanto el equipo campeón y vice de esa competencia femenina van a recibir un pase para participar de lo que va a ser el Women Vice juego de los Estados Unidos, el juego de las mujeres, el femenino, en el juego de las Américas. Todo eso va a ser la Liga Femenina. Y la Liga de varones está previsto que comience en el mes de octubre. La Liga Nacional de varones va a comenzar el 27 de septiembre. El día 8 de enero va a ser el Juego de las Estrellas en Mar del Plata. La Liga Argentina, para lo cual seguramente se está preparando la gente de Estudiantes, va a comenzar a mediados de octubre la fase regular terminando en marzo, y si el primero al cuarto van a esperar la reclasificación del 15 al 12avo al mejor de 5 partidos. Todo eso viene a cuento porque, bueno, eso es parte de lo que va a resultar para la temporada 26-27. Vamos a contarles que Dylan Bordón, basquetbolista que está integrando la selección nacional, ya ha sido drafteado en Estados Unidos y va a irse a vivir a Estados Unidos, por supuesto, con una beca universitaria. Dylan Bordón va a estar jugando en el básquetbol de Estados Unidos. En cuanto a los otros equipos, por ejemplo, ¿qué va a hacer la selección argentina? La selección argentina tiene ya también previsto las nuevas ventanas que van a cubrir a partir del 27 de agosto. Va a ser agosto, noviembre y febrero y marzo del año que viene. Pero vamos a una pausa, estimado Facundo. Ya en un instante más vamos a enganchar con la cancha. Y así, mientras tanto, le vamos diciendo cuáles son las ventanas argentinas para Qatar 27.
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12: Y
0: les decía que las ventanas, estamos con la audición, parte audición 3208, ya estamos cerquita del partido. También el otro partido que se juega por torneo federal será Tokio e Hindú a las 20:30. Pero les cuento que la nueva ventana que va a tener Argentina para terminar clasificando a Qatar 27 es el día 27 de agosto, que va a ser de local Argentina con Puerto Rico. Y el día 31 de agosto, Argentina tendrá que trasladarse a Canadá para jugar allí con Canadá. Luego, la ventana número 5 será en el mes de noviembre, que se va a jugar en Mar del Plata. Será el 26, Argentina-Bahamas. Y el 29 de noviembre, Argentina va a recibir a Cancún, a Canadá, perdón, Canadá, después de haber puesto 12. O sea que Argentina, Bahamas y Argentina, Canadá, será en noviembre 26 y 29 respectivamente. Y la otra ventana y última, que será la número 6, será el día 26 de febrero, jugando en Puerto Rico como visitante. Y el día 1 de marzo, jugando con también de visitante con la gente de Bahamas. Bueno, todo eso será ya para el año que viene, esos dos últimos. Así que bueno, de todas maneras, le queda todavía bastante tela a la gente de Prigioni, que va a tener todos esos partidos, de los cuales hay tres que están ya previstos para que se jueguen en Mar del Plata. En cuanto a algunos movimientos que hay en los pases, tenemos que Nicolás Martínez es uno de los nuevos refuerzos de Quimsa, como también tenemos cumpleaños, como los cumpleaños que han tenido Rifle Solórzano, Joaquín Nóbrega en esta semana. Así que luego vamos a seguir con eso en el entretiempo para que tenga la nota un poquito más larga. ¿Tenemos algo, querido operador? ¿Me lo pasas a ver?
12: Yo pienso que se va a recuperar porque, como te dije antes, nació bien parida y ha tenido momentos cuando las economías regionales sufren, la liga sufre. ¿Y qué pasa? Contratás peores americanos, hay un éxodo de jugadores, no al Real Madrid, Campazzo y Díaz, que están ahí porque eso es superador, sino a otras ligas de Latinoamérica que porque ganan más dinero ahí. Entonces, yo creo que la liga nuestra necesita volver a tener un calendario reconocible, que lo que le sirve a Estados Unidos no es que le sirva a Argentina. O sea, todo necesita un contexto. Necesita tener un calendario reconocible que además tenga bien repartido la cantidad de partidos seguidos que jugás de local y de visitante. Vuelvan los jugadores que están en esas ligas de Latinoamérica y recuperar un poco de nivel en el mercado de jugadores americanos. Y además que los jóvenes que se van al Real Madrid, a Girona, en la CB, se festeja, pero no que vayan equipos de segunda o tercera división, España o Italia, y te dicen, estoy jugando en Europa. No, no estás jugando en Europa. Estás jugando en la tercera división de España o Italia. Acá, cuando Germán se fue siendo MVP de Atenas, llegó a la Liga Española y fue MVP de la Liga Española en primera división. O sea, necesitamos que esos jugadores de la selección nacional de 18, 19, 20 años, que los clubes compran, se queden a préstamo acá un par de años desarrollándose. Es mejor que jueguen acá en primera que jueguen en España o en Italia en tercera. Bueno, un poco estas acciones coherentes que hagan recuperar nivel al talento que pones en cancha. Porque, como hablamos antes, la gente a la cancha va a ver jugadores y tu nivel de competencia lo va a definir la calidad de los jugadores que tengas adentro.
0: Eso es una reflexión precisamente de Julio Lamas, que es sobre lo que es la Liga Nacional actualmente y lo que sería conveniente reacomodar para que tenga más atractivo en cuanto a la concurrencia de gente a los estadios. Así que de todas maneras vamos a ir a una mini pausa porque quiero saludar a unas personas que me han mandado mensajes en el día de ayer y hoy. Así que vamos a la pausa, estimado Facundo. Vamos tanteando estadio a ver si está, pero mientras tanto después tengo los saludos.
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0: Y en Encestando terminamos la parte previa a la 3208, porque ya viene pidiendo pista el estadio para que llevemos a ustedes las alternativas que van a producirse en la calle Las Heras al 700, en la cancha de Belgrano Cultural y Deportivo, recibiendo al Mitre de Posadas por otra fecha del torneo federal.
19: Estamos de final, interconferencias entre el Nova y el Lea, de color azul está el Club Belgrano Cultural y Deportivo, y de color amarillo están, amarillo, un dorado, medio ocre, están los misioneros de Mitre. Duelo de próceres, mitristas y belgranianos, patriotas y auriazules. Para abrir esta llave de playoff aquí en la ciudad de San Miguel de Tucumán, va a producirse el salto inicial y empezaremos ahora sí a vivir el momento que más nos gusta. A todos los amantes del básquetbol, Biescek va por el lado de Belgrano al salto, Rossi va por el lado de Mitre, todo listo, levantan el pulgar desde la mesa de control, va a iniciar el partido, se acerca el árbitro y ahora sí, balón en el aire, ya se juega Belgrano de Tucumán contra Mitre de Posadas. Y el inicio del juego, la primera ofensiva para los visitantes. Abajo a buscarlo a Benítez, gira de ganchito, fallido, no pudo corregir tantos, y la salida ahora de Belgrano.
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19: Tiene nombre los dos primeros puntos de la noche.
20: Sí, sí, sí, por supuesto, para Nicolás García Cervencio, su primero dos en la cuenta personal, sorprendiendo Belgrano, que lo suele hacer con gran porcentaje a lo largo de la temporada en la zona perimetral, en este caso lastimando de dos.
0: Ahí lo
19: abajo,
0: tiene
19: a Matías, lo van buscando a Rossi,
0: compartiendo trabajo con otro relator en esto que es el básquetbol de jerarquía.
19: Dura.
20: A un reflejo de lo que esperábamos en Mitre en el inicio del encuentro, porque haciéndose un 2 y 1 en el sector de la pintura terminó quedando un rebote, lo estudió y mucho Belgrano, el scouting quedó de lado, va a tomar estos primeros minutos para que se estudien, pero se están lastimando con efectividad.
19: Convierte García Cervantich para Belgrano, el mismo autor para los cuatro puntos del local. Pelota en manos de Tantos, rompe, descarga para Benítez, pica, se levanta con Cristal y doble para Mitre, igualados en cuatro, sale rápido Belgrano. Con Araujo, lo doblaron en la marca, se le terminó la cancha. Hay pérdida de pelota, la primera de la noche para el Patriota y la salida ahora de Tantos para Mitre.
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19: Ahora fue a parar.
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19: ¡Bombazo de Pérez! Inaugura el tiro a larga distancia. El número 5 de Mitre para poner a los posadeños arriba por primera vez en el marcador. Y contesta por la misma vía Fernando Ortiz. Mati, inaugurado el tiro de larga distancia.
20: Sí, sí, sí, se demoró Belgrano, lo que esperamos en la sorpresa en la previa, un conjunto dirigido por Hugo Angelicola, que a lo largo de la fase regular promedió prácticamente en general 93 puntos por partido, con gran dominio en tiros perimetrales.
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19: Buen movimiento de pelota, apareció solito Benítez, gran jugada colectiva para la gente de Mitre. García rompe el número 8, la perdió en el pique, lo cacheteaban justo esa pelota. Montero, buen crossover del número 11, lo aguanta en la marca Amaya, se le escapa la pelota a Montero, recupera Amaya, se equivoca. En la salida del número 20, pasaje de imprecisiones. Benítez que recibe abajo, va a descargar con Pérez desde la esquina para atrás. ¡Pum, pum, pum! ¡Bombazo de Pérez para poner la máxima hasta ahora del partido, Mati!
20: Sí, sí, la máxima saca para romper por 13, justamente para el conjunto dirigido por Martino, dándole esa respuesta al conjunto tucumano.
19: No se dan respiro, no quiere Belgrano que se escape Mitre. García ponía esa bomba, el descargo para Rossi y le bajó la manito. Fernando Ortiz a Tomás Rossi. ¿Es así? ¿Lo van a confirmar a la mesa de control?
20: Nicolás García Cervantich. Fue el contacto previo por parte de una de las incorporaciones que tuvo en esta temporada del conjunto de Belgrano.
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20: En la rúbrica sigue en cancha la presencia de Araujo y lo propio también de Amaya.
19: Bueno, va la línea Tomás Rossi por los primeros puntos para él esta noche. Balón en el aire. Falla el primero después de coquetear con el canasto, tiene la revancha. El 33.
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19: Segundo para Tomás y el rebote es para Belgrano. Con García. Se la va dejando Amaya. Abajo aparece Rodríguez, recién ingresado. Primer contacto con la pelota para Nathaniel. Se levanta Nathaniel, quedó corto el lanzamiento. Y la salida para Mitre, con Tantos, rompe el 4, quiere descargar, buscándolo a Benítez, termina ensuciándose la jugada, limpian bien, Tantos, Benítez se levanta, quedó corto ante la marca de Vieschek, y la salida para Belgrano.
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19: Juntos cuando estamos promediando los 4 minutos de juego. Tantos abajo se postea Rossi. La marca es de Natalia Rodríguez. Rossi descarga para tanto desde la esquina, el 4 para 3 fallido. Rebote de Nathaniel y la salida de Belgrano.
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19: ¡Bombazo de Araujo! Empieza a aparecer la carta goleadora que tiene el equipo tucumano. Roba abajo Vieche y a correr a Araujo, el 2 para Belgrano. Y obliga con este pasaje furioso de Máximo Araujo al banco de suplentes visitante a pedir un tiempo muerto.
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20: Encontraba la rúbrica de ir a la pintura de ese sector, iba a desprender justamente Belgrano Cultural y Deportivo, entonces tenía la libertad para buscar el lanzamiento externo. Pero a lo que fue la temporada, un promedio prácticamente del 33% en los lanzamientos de tres para el conjunto de Mitre, empezó a caer en esa faceta de imprecisiones, y en uno, bueno, el jugador de la temporada que tiene Belgrano Cultural y Deportivo, el cordobés, el ex Atenas, para anotar una ráfaga para llegar a 9 en prácticamente 4 minutos 42 de juego y para poner la máxima en el resultado. Y detalle, porque llegó al 12-9 y lleva un parcial de 10-0 para el conjunto tucumano sobre Bartolomé Mitre, con la máxima justamente de 7 que lo hace para el combinado que dirige Juan Gilicola.
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20: Ese sector defensivo y el poderío para el conjunto tucumano. También más enfocado en el sector de defensa a relación a otras temporadas que lo conocimos mucho más ofensivo de Nathaniel.
19: Habrá que ver qué respuesta se encuentra en el banco, Martino, después de este tiempo muerto, porque los puntos se los repartieron todos entre Pérez y Benítez en el equipo visitante.
20: Sí, todavía no entró en partido por parte de Montero, es un jugador franquicia que tiene Bartolomé Mitre, que viene a jugar la Liga Nacional.
19: Es temprano, todavía no vamos jugando ni 5 minutos, pero empiezan a dibujarse los primeros trazos de la noche aquí en Tucumán. La salida de Mitre. Tantos. Marca. Presión toda la cancha, Belgrano.
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19: Y te roba. Nathaniel Rodríguez, se le termina yendo esa pelota al capitán de Belgrano. Habrá salida para los posadeños.
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19: ¡Sos de Benítez! Y corta la racha el equipo visitante.
20: Sí, y corta además también la racha personal por parte de Rossi, que no podía anotar en la vía de los libres. Lo hace sin el perímetro para sumar 3 en la cuenta personal.
19: El lanzamiento de 3 de Nathaniel. Se fue errático ese tiro y ahora tantos.
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19: La mano derecha, el ganchito no vale. Camino, lo aguantó bien en la marca Nathaniel, pérdida de balón.
20: Sí, fíjate que esta es la segunda ofensiva que lo saca de la pintura Mitre, el conjunto de Belgrano. Esto lo potenció con el ingreso de Viachek y también de Nathaniel Rodríguez.
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19: Aquí junto a ustedes el inicio de los octavos de final y el bombazo de Amaya para poner otra vez a Belgrano con 7 de ventaja desde la esquina. Castiga el 20 y hace sentir su poderío perimetral el equipo de Angelicola. Hay una falta abajo sobre la humanidad de Rossi. ¿A quién se la están cobrando, Mati?
20: A Nathaniel, la primera para el ex jugador de Nicolás Avellaneda y también de Amancay, para sumar la tercera en conjunto para Belgrano en este cuarto.
19: Todavía sin infracciones los visitantes.
20: Sí, 7 abajo en el marcador.
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19: Benítez esperan el desmarque abajo de Montero. Benítez de nuevo, tanto, se levanta para tres, largo el tiro, el cachetazo de Amaya, y a correr ahora con García Araujo, el manual de los contraataques, el doble para Belgrano.
20: La velocidad de donde salió, cuando estaba en mitad de cancha, estaba todavía en cuarto, por parte de Araujo, 11, goleador del partido, 9 la máxima.
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19: Dije, ahí está el número 13 para marcar dos puntos para el equipo misionero. García. Solo Rodríguez para tres, corto el tiro. Rebote para la gente de Mitre. Tantos de lujo, el pase espectacular. Una acrobacia aérea entre los rivales de tantos y el doble de Mitre.
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19: Tantos rompe con mano derecha, se mete en zona pintada. El base chiquito sufrió la diferencia de tamaño. Andre Vieschek se lleva la tapa y habrá salida para la gente de Mitre. Y cambio, Mati, en la visita.
20: Primero en el conjunto tucumano, el descanso de Vieschek y también el ingreso de Fernando Ortiz. Algo para remarcar, porque también en el duelo entre tucumanos y conjuntos de la región NEA, ese roce físico que tuvo la competencia en el NOA y que lo destacaron justamente, particularmente en el duelo entre Hindú y Talleres, ese roce que sintieron los jugadores de Resistencia, que lo remarcaron y también lo está sintiendo en cancha por parte de Mitre en este transcurso de este primer cuarto.
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19: Gattari, que acaba de ingresar también el número 3 en el equipo visitante. Abajo la va pidiendo Benítez. Lo marca García, revierte buscándolo a Pérez. Bombazo. ¡Pum, pum, pum! El triple de Pérez Doutat. Y ahora la salida de Belgrano. Hay una infracción. Se la están cobrando al recién ingresado, al número 3 en el equipo visitante.
20: Sí, primera para Santiago Gattari, es la primera en este cuarto para Bartolomé Mitre, cuando justamente hay una modificación para que descanse Monteros y para que ingrese en cancha Máximo Konciarski. Primeros minutos para el 10 de Bartolomé Mitre.
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19: Dos puntos más para Belgrano.
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19: Buscar poste alto con Benítez, giró el 13. No la toca nadie, es lo que dicen los árbitros. Por más que se queje el número 13 de Mitre, habrá salida para los tucumanos.
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20: Cuando ya está a puro ritmo por parte de Amaya, no lo pueden detener. Suma 7 en la cuenta personal para Ulises.
19: Último minuto del primer cuarto. Kosiarski. 6 para el tiro. A ver qué inventa Kosiarski. La pelota que fue airball, no toca canasto, se pierde por línea de fondo. Y a falta de 49 segundos, salida para Belgrano. García.
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19: Compañero, se redime del error Pérez, la bandeja y el doble para Mitre. Se recuperó Pérez, deshizo el error y acorta la brecha en el marcador. Pues 6, gana Belgrano, le quedan 2 posesiones a este partido. O a este cuarto, por lo menos. García. Araujo. A ver, Maxi, ¿qué inventás? Revierte solo para Ortiz. Fernando de 3, largo el tiro. Rebote para Vieschek y la última será de los locales. 4 para el tiro. Maxi Araujo y la falta. Finalmente, de el número 10 de Mitre.
20: Correcto, la primera para Kosciuszko, que recientemente ingresó en los últimos minutos.
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19: Va a poner en juego esa pelota García Cervantich. Hay cambios en ambos lados.
20: Sí, para armar la última ofensiva puso altura Mitre, el descanso de Gavilán para recuperar justamente para el segundo cuarto.
19: García va a poner en juego esa pelota de Silvio Ortiz, el esquina, el pivot para tres, torcido el lanzamiento. La bocina nos dice que aquí en Tucumán no hay tiempo para más. Se ha terminado el primer cuarto, por momentos bien jugado, por momentos algunas ráfagas de imprecisiones para este primer cuarto donde Belgrano de Tucumán le está ganando 30-24 a Mitre de Posadas.
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19: A la defensa de Mitre, que ahora habrá que ratificarlo en ataque. Gattari espera la cortina de Benítez, sale con Rossi, se levanta para tres, pum, pum, pum, bombazo de Rossi, tapa en el aro, triple en el otro, pasaje del 33 de Misiones. Araujo termina llevándose la infracción. Máximo, ¿a quién se la están marcando, Mati?
20: Número 10, la segunda de Kosciuszko, de Máximo, la primera en conjunto en este cuarto para Bartolomé Mitre, que pierde por 3, 6 puntos para el jugador Tomás Rossi, anotó en el primer cuarto también a través de esa misma vía.
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19: Se levanta para 3, torcido el tiro, no está fino con el aro el pívot de Belgrano. Gattari se la va dejando a Rossi. juega con Pérez, rompe el número 5, deja un gancho poco ortodoxo, el rebote entre tantas manos termina pegando en una camiseta azul. Habrá salida para los posadeños en las manos de Gattari. Se sienta Pérez en el equipo visitante.
20: Correcto, nuevamente para sumar minutos José Montero, que en la búsqueda para entrar en juego, que por el momento no suma puntos.
19: Tiene que aparecer Montero, es vital su participación ofensiva, sobre todo en el equipo que dirige Martino. Hay una falta y me parece que se le terminaron por este cuarto, por este pasaje, los minutos a Fer Ortiz. Sí.
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19: Ah, Benítez, la infracción, sí señor, de Rossi, sobre un hombre de Belgrano.
20: Sí, no, termina caminando Rossi, pero tiene que ver justamente con la marca de Araujo que fue al cuerpo al límite de la falta, porque estaba en el aire, se dio cuenta que estaba Rossi y bueno, puso las manos para que no terminaran infracciones por parte del cordobés.
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20: Hay que cortar esa sequía del cero, queda por el momento, sí, 3-0 el resultado para el conjunto de Posadas.
19: Y es check con Amaya, espera la salida de Nathaniel. Se la van dejando a García, Cervantich, el 8, busca ahora Araujo, rompe con mano zurra, le cachetea la pelota y el robo de Montero. A correr con Rossi, 1-2, la parecía falta en el aire, juez. Se levantó todo el banco visitante de Mitre. Parecía infracción, por lo menos desde acá. El árbitro está mejor ubicado. Se levanta Araujo para dos. Araujo la hizo sencilla, fue a buscar el cristal. Pone los dos puntos, los dos primeros de Belgrano.
20: Sí, 15 en la cuenta personal, gana por 7, por 5.
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19: A la mano Montero con vehemencia, así como aquella fue infracción, esta me parece que rozó lo antideportivo, Mati.
20: Sí, las dos, permitime decirte que para mí la otra también rozó la acción antideportiva. Esta termina justamente en esta acción antideportiva sobre Amaya, porque no lo pueden detener cuando imprime velocidad por parte de Ulises. Momento para que descanse Nicolás García Cervantich. Y qué momento de la temporada en este partido de playoff para que ingrese el joven de 17 años que tiene Belgrano Cultural Deportivo, Bautista Casares.
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19: Hay una sanción antideportiva, tienen que salir de la zona de tres puntos para que pueda cobrar esa falta Maya, que falle el primero. Se queda clavado en 7 puntos en su cuenta personal.
20: José Montero es el autor de la falta antideportiva.
19: Va con el segundo cobro, el número 20 de Belgrano, balón en el aire, adentro, este sí, suma un punto Belgrano y ahora tiene la reposición desde un costado, producto de la infracción antideportiva. Casares se la va dejando a Rodríguez, otra vez con Casares. Ahí va el juvenil de 17 años, se planta, amagó con el tiro, descargó para Araujo. Mano a mano con Rossi. A ver, Maxi, rompe con mano izquierda y el doble. Sacó la varita mágica para dibujar a Araujo.
20: Hay un cambio en esa acción en ofensiva por parte de Araujo. 17 claves, el goleador de la temporada en Belgrano Cultural y Deportivo y de la Liga Federal.
19: Responde Kosiarski con el doble para Mitre. Casares, Amaya, Ulises en el aire, se suspende y con suspenso entra esa pelota, palo a palo, este pasaje del partido y la pelota de Gattari. Kosiarski.
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19: Y para enmudecer el estadio aquí en Tucumán.
20: Correcto, para dejar el partido por 5, 9 puntos en la cuenta personal, todos a través de esa vía.
19: Metió el triple y tomó el rebote Tomás Rossi. Y ahora la pelota en las manos de Benítez, se levanta para tres, pum, pum, pum, bombazo, a puro tiro de tres puntos, castiga en larga distancia Mitre, empieza a ver por el retrovisor Belgrano que se acerca a los misioneros, y Hugo Angelicola pide tiempo muerto, pedido por el banco de suplentes local.
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20: Y bien lo remarcábamos en el comentario recién del final del primer tiempo, que se irán abriendo algunos caminos. Y lo propio también por parte de Bartolomé Mitre, que pone un encuentro que lo tenía abajo por 6 a tan solo 2 unidades, con un promedio alto en porcentaje. Este es el séptimo triple de 12 intentos por parte del conjunto que dirige Martino, 4 de 11 bajo el goleo para Belgrano Cultural Deportivo, más cercano a lo que es el transcurso de la temporada, que suele promediar un 36% en el tiro de 3, en el tiro perimetral, como lo hizo en sus 17 partidos que jugó en esta temporada 2026.
19: El tiempo muerto pedido en el primer cuarto fue del banco de suplentes visitante. Ahora lo pide el banco de suplentes de los tucumanos, Mati. Va mostrando cómo la balanza va inclinando para un lado, para el otro, que hay pasaje donde domina uno, pasaje donde domina el otro, pero hay un gran interrogante de quién va a terminar llevando la rienda de cómo se va a jugar este partido.
20: Sí, no hay un dominador de partido por el momento. Fíjate que Belgrano sacó 9 puntos de ventaja, no pudo sostener a lo que, bien, primer cuarto, a lo que podría haber sido romper el juego con esa ventaja y mantener, y lo vimos en varios partidos más, particularmente de local, que suelen en el primer tiempo sacarse una ventaja de 15 a 20 puntos y jugar con ese resultado, como sucedió en grandes encuentros. Pero en este caso toma protagonismo, no por algo es el 1 del NEA, por algo también Belgrano Cultural y Deportivo es el 2 del NOA. Un gran encuentro nos espera hasta el final y alto goleo llevamos.
19: Vamos a estar repasando también los otros partidos que tiene la Liga Federal para este fin de semana, porque tenemos en esta interconferencia el duelo del otro misionero, Tokio con Hindú. Acá el misionero que tenemos en cancha Mitre, por ahora cae en Tucumán contra Belgrano, abajo la pelota para Vieschek, que con suspenso le da 2 puntos más, una bocanada de aire para los tucumanos.
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19: Araujo, Maxi, cae, hay una falta, levanta la mano, la reconoce el hombre de Mitre.
20: Tercera para Kosiarski, la cuenta personal es la segunda acumulada en conjunto rápidamente para el descanso, el número 10. Hay cambio en el conjunto de Bartolomé Mitre, ingreso del número 3 de Gattari.
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19: 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Nos acompaña también la pantalla de Deporte B y la salida ahora de tantos.
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19: Araujo, frenó un poco Belgrano, va jugando con Rodríguez, casi la pierde Nathaniel, Amaya, 10 para el tiro, Ulises quiere romper, buena defensa de Pérez, termina cacheteando, toca con el pie, el número 5 de Mitre de Posadas. Habrá reposición para Belgrano, se había puesto un poco engorroso el ataque para el Patriota, estaba encontrando, le estaba costando encontrar el camino. Ahora le da 14 segundos para buscar el gol. Casares rompe con mano derecha, Bautista, el doble para Belgrano. ¿Usted tenía duda de cómo iba a entrar Casares, Mati?
20: No, lo demuestra, rompe velocidad, tiene gran talento por parte de juvenil de Belgrano Cultural y Deportivo de 17 años.
19: Gira con el ganchito, Benítez quedó corto, Casares, ahí va el chiquitín, el número uno, el Eurostep, y no pudo ser después la conversión. Rebote para tantos, va jugando con Gattari, Montero, rompe bien el 11, descarga para tantos, perfecto. El contraataque de Mitre lo firma Luciano Matías Tantos.
20: Primero dos.
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19: Ahí va el base de Belgrano, el número 2. Gira y tira sobre la marca. Incómodo el lanzamiento, se apuró Maxi Pérez, van abriendo. Ahora buscándolo a Montero, toma y dame, llega hasta abajo Montero, revierte con Gattari, 10 para el tiro. Gira el número 3, caminó. Le tuvo miedo a la tapa Gattari y la duda lo mató, Mati.
20: Sí, efectivamente, es la tercera acción en camina por parte de Bartolomé Mitre. Aprovecha esta defensa Belgrano, que se puso a 4 puntos, no pudo anotar en la acción anterior, que falta ya de 4 minutos para el descanso de este entretiempo.
19: Cuando Mitre se propone pasarse la pelota, Mati, tiene con qué. Y Belgrano, creo que su principal arma, por lo menos hasta ahora, viene siendo el vértigo en ataque.
20: Y hay que ver los restos físicos defensivos, porque Belgrano también, cuando libera el espacio y quiere llegar a esa marca, faltan 2 cuartos más todavía del partido.
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19: Últimos 4 minutos de este primer tiempo. Amaya se levanta para 3. Piden una falta. Dicen que no, los árbitros, no fue bueno el lanzamiento. Tantos.
20: 1/4 más todavía el partido.
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19: Últimos 4 minutos de este primer tiempo. Amaya se levanta para 3. Piden una falta. Dicen que no, los árbitros, no fue bueno el lanzamiento.

0: jovencito, el más atrevido en la cancha, con esos 17 años clava el bombazo Bautista Nicolás Casares, y ahora el tiempo muerto es de Mitre.
1: Sí, correcto, Faldo. Bueno, 44-37, vuelve a respirar, saca 7 puntos de ventaja. Es un jugador que no tiene miedo al protagonismo por parte de Bautista Casares. Lo conocemos de la competencia, de la competencia local. Bueno, están remarcando justamente en relación a cuánto tiempo quedaba, un poco menos de 3 minutos para el final de este primer tiempo. Lo va a aprovechar Hugo Angelicola porque sabe que hay algún detalle defensivo, porque bien lo remarcaba Gastón con anterioridad. Cuando ataca Mitre y cuando es colectivo el juego, encuentra los espacios para buscar el tiro. Le puede jugar un 2-1, un pick and roll, y termina encontrando el espacio. No la fortuna, la efectividad, el último tiro por parte de Mitre, que lo mantiene abajo en el marcador por el momento por 7 unidades. De 9 fue la máxima para Belgrano, que encontró en esa acción de Casares el momento para despegar, que quizás es mayor a la paridad que tiene este cuarto.
0: Claro, se ha visto por lo menos en el espíritu de juego de
2: comentario
0: los...
2: de Matías Iván Salvático para Encestando y la 97.1.
0: lo menos mejor ubicado lo hace Mitre, no toma el primer tiro, que parece ser a primera vista lo que Belgrano prioriza. Cuando puede jugar el uno contra uno, lo juega. Mitre trata siempre de encontrar a través de los pases a un jugador mejor parado.
1: Y detalle, está bien, veremos cómo transcurre el tercer y último cuarto. 4 faltas para Mitre, siendo ese uno contra uno que en varias oportunidades puede terminar cargándose de infracción. Por el momento, 4 faltas para ambos lados, 4 para Mitre y 4 para Belgrano.
0: Vuelven los tucumanos al piso deportivo. Ahora lo van a hacer a lo propio los misioneros. Hay un temita con el reloj, me parece. Ahí lo van a corregir, o lo tienen que chequear con la mesa de control, porque hubo como un retroceso en medio del minuto. Están acomodándolo. Ahora los jueces lo van a hablar seguramente con los entrenadores, con los capitanes. Pero 3:35 están aclarando. Bueno, ¿cómo va a reanudarse el encuentro? Está ganando por 7 Belgrano de Tucumán. Del otro lado de esta conferencia, Mati, quedaron dos equipos que son, o de este son cruce interconferencia, dos equipos que son de la NEA.
1: Sí, correcto. La presencia de Tokio, de Posadas, que dejó afuera al Carmen en el tercer juego, luego de aquel infartante encuentro del segundo, que fueron a doble tiempo suplementario. Y el otro, Hindú de Resistencia, que se impuso ante Talleres de Tafí Viejo, también en tercer juego. En los últimos ambos partidos, los tres partidos en esa serie se definieron en las últimas jugadas, en los últimos minutos, particularmente en los últimos 10, con victoria para el conjunto de Sequeira. Comenzará la serie en breve. De hecho, ya comenzó en Posadas con, y luego será justamente la ventaja deportiva, bueno, del 12 en la casa Hindú.
0: El resto de los partidos, por ejemplo, la conferencia Centro Metropolitana, Almagro de Esperanza va a jugar contra el Seibo de San Francisco. Sportivo Pilar va a hacer lo propio ante Unión y Juventud de Bandera.
1: Sportivo Pilar, que tiene un conocido de la casa, particularmente como Leonel Luna. La participación para el jugador que pertenece a Quilmes en la Liga Argentina, buscando rodaje en esta instancia de definiciones, fue clave para que Sportivo Pilar deje afuera a uno de los equipos de la fase regular, como San Justino, como lo fue el Carmen, que quedaron afuera en la instancia, esta instancia ya de mata-mata de la Liga Federal. Yo creo que eran menos de 3 minutos 30. Yo miré en un momento antes de que busque el tiro, eran 3:30. Por eso buscará la decisión de los jueces de cuánto tiempo quedaba. Pero se podrá revisar en la mesa de control, justamente.
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0: Bueno, ahí está el enojo de los misioneros. Bueno, el pedido de llevar tranquilidad un poco de los árbitros. Se van a acercar a la mesa de control, van a revisar Puch y Chacana, finalmente qué decisión van a tomar. Si hay que completar esta grilla de partidos por la conferencia metropolitana litoral, River va a jugar contra Caza y Pesca, mientras que Presidente Derqui va a enfrentar a Olimpia de Venado Tuerto. Y por último, no es porque sea lo menos importante, sino porque mirando de arriba hacia abajo, estará al final la conferencia sudeste sur, tendrá el clásico nicoleño entre Regatas y Belgrano, lindo partido, mientras que All Boys de Santa Rosa se va a medir con Ferro de General.

0: pico. Hoy se juega la Interconferencia NEA-NOA, que se va a disputar este viernes, y los juegos 2 y 3, el tercero en caso de ser necesario, ¿cuándo, Mati?
1: El próximo 14, en caso de ser necesario el tercero, será el día 15.
0: Por su parte, la serie de conferencias, la sudeste y la sur, la sudeste versus la sur y la metropolitana versus la litoral, lo mismo que centro y metropolitana, van a comenzar el día domingo. Los segundos partidos se van a jugar viernes 17 y los eventuales tercer juegos el sábado 18.
1: Tengamos en cuenta que en caso de ser hipotético, en el caso que puede modificarse la agenda por el Mundial.
0: Claro, porque...
1: Sí.
0: Exactamente. Perfecto. Bueno, hay que tener en cuenta, ¿no? Con la ilusión argentina de lo que haga nuestra selección nacional en los terrenos de los Estados Unidos, y la ilusión aquí de los hinchas de Mitre, que lo estarán siguiendo a más de 1.100 kilómetros de distancia a su equipo por la pantalla de Basket Pass, por la pantalla de Deporte B, la ilusión de los hinchas de Belgrano, los que están aquí en el Estadio Augusto Machado, aquellos que lo están siguiendo también por las dos alternativas que hay esta noche para seguir a la Liga Federal de Básquet.
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1: Del NOA de la temporada pasada, Talleres de Tafí Viejo, llegó hasta la instancia final ante Santa Paula de Galvez, y el otro que logró ese ascenso y que lo hicieron con rédito en la segunda categoría del baloncesto nacional fue Central Entrerriano, uno que ya supo con anterioridad conseguir el ascenso y el campeonato del conjunto de Gualeguaychú. Belgrano también recordará aquel lanzamiento de Canisa, de Lisandro Canisa, en aquella definición ante Gimnasia y Esgrima de Perdonera Unidos de Jepu, en aquella temporada que estuvo al acecho por el ascenso. Bueno, retoma el juego nomás con 3.25, Gastón.
0: Va a mantenerse la decisión, o por lo menos la apreciación de la mesa de control, aquella que protestó la gente de Mitre, y ahí va la reposición de los misioneros con tantos. Últimos 3 minutos, 18 segundos de este primer tiempo, Rossi. Sacando la pelota para Montero. Otra vez con Rossi. Zona pintada. Divierte buscando para Pérez. A ver Pérez. La flotadora y el doble para Mitre, que vuelve de este largo tiempo muerto con una anotación. Casares se va dejando a García Cervantich.
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0: Infracción abajo. Es lo que está marcando uno de los árbitros.
1: Del número 4 de Dan, de la presencia de Luciano Tantos, el capitán. Primera para él.
0: Primera para Tantos, sí señor. Vendrá la salida de Belgrano.
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0: Ventaja la gente de Misiones.
1: Es que da la sensación de que perdió altura, dejó en ese uno contra uno a Bautista Casares con Rossi, aprovechó el hueco, la primera en el partido que lo pudo hacer por parte de Bartolomé Mitre.
0: Se pone a una posesión de 3 puntos Mitre. García clava los frenos, se levanta para 3 al soporte. Tantos termina haciéndola pegar a la pelota. Tantos con la experiencia sobre el cuerpo de Casares. Y la salida será de Mitre.
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0: Doble, se durmió Fernando Ortiz. La calentura del técnico de Belgrano dice: muchachos, esto no puede seguir así. Pide tiempo muerto. Volvió enchufado Mitre de ese descanso anterior. Mati, de Belgrano no podemos decir lo mismo.
1: Definitivamente. Bueno, podía pasar que a uno de los dos se le podía enfriar el transcurso del juego. Pasó para Belgrano Cultural y Deportivo. Lo aprovechó Bartolomé Mitre y sacó rédito a lo que hizo en la temporada, donde fue su fortaleza la pintura, para sumar en dos acciones. En una quedó expuesto Fernando Ortiz cuando se dio cuenta ya su espalda estaba lejos para llegar a jugar de Gavilán, que suma 15 para poner el resultado 44-43. Y hace tiempo, allá por el primer cuarto, en el que Mitre no se acercaba tanto al tanteador, es cierto, tuvo recién en la cercanía de una posesión. Bueno, ahora 44-43, resta tiempo en los letales 2 minutos 13, en los últimos 2 minutos de cada cuarto. Que fíjate que desde el minuto 4 hasta ahora, prácticamente el juego. El cronómetro se detuvo para que entre en el partido. Tuvimos una pausa por el tiempo otorgado por parte de los jueces para determinar cuánto quedaba en juego. Bueno, a ver cómo vuelve Belgrano, que perdió la concentración en la defensa y lo aprovechó Mitre.
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0: Y a Salvático, quien es el encargado de analizar y de explicarles a ustedes qué es lo que pasa esta noche en San Miguel de Tucumán. Le agradecemos a Gonzalo Bustos, que nos sigue aquí en la transmisión. Gonzalo.Bustos es Instagram. Matías Salvático también, así como lo escuchan, con B corta, para seguirlo en Instagram. Gastón Atonur, quien les habla, nuestras redes sociales, para que minuto a minuto sigamos analizando el básquetbol de la Liga Federal, que tanto nos gusta y nos apasiona aquí por la pantalla de Básquet Pass y de Deporte B. Fallida la ofensiva de Belgrano, ahora responde Mitre con Montero.
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0: El doble para Belgrano. Aprovecha la cancha abierta el equipo de Angelicola. Tantos. Rossi quiere jugar. Pase de pique. Termina pegando finalmente en Fernando Ortiz, que levanta la mano. Reconoce el número 13. Habrá reposición para el equipo visitante. La calentura de Rossi, me parece que se quedó enganchado con el tiro anterior, pidiendo la falta.
1: Sí, lo propio también por el capitán, para tantos, para Luciano. Eso lo reclamaba a Javier Puch.
2: Bueno, usted escuchó varios nombres de periodistas y bueno, vamos a decirlo, todos pasaron por ese estando y están en ese estando. Así que bueno, integran la lista que en ese estando va acumulando a través de los 54 años, Facundo.
0: Es Nathaniel con Amaya, se levanta para tres, fallido el tiro. Tantos, lo agarró de sorpresa hasta Montero, tiene que cortar. Tantos con una falta y piden antideportiva en el banco tucumano.
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1: A seguir con el juego por parte de Luciano. Se hace reclamo por parte de Nathaniel Rodríguez. También en la interpretación del juez está correcta la acción de la falta. Es la segunda personal, es la quinta en conjunto. La primera vez que llega a las cinco faltas el conjunto de Mitre y también en el partido entre los dos equipos.
0: Va a ir a la línea Nathaniel Rodríguez, el número 11, el capitán de Belgrano. Mati, por ahora, sin puntos.
1: Sin puntos, 4 rebotes, 2 asistencias, una falta personal para él.
0: Se mantiene en cero esa cuenta personal. Tiene la revancha Nathaniel para romper esa racha negativa. Va con el lanzamiento, ahora sí, póngale el primer porotito en su cuenta personal. Gana por 4 ahora Belgrano.
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0: El gancho. Hay 2 segundos de diferencia entre el reloj y la posesión. Rompe Araujo, descarga. Termina cacheteando la pelota Maya. No fue buena la descarga de Araujo. Pérdida de pelota Mati. Y la última va a ser para los misioneros. Con tantos. 15 segundos. Gavilán. Otra vez tantos. Va descargando para Pérez. Ensucia la ofensiva. Pierde la pelota Mitre. A correr con Amaya. Doble para Belgrano. Y no hay tiempo para más. Entre Pérez y tantos se hicieron un nudo. Aprovechó la defensa de Belgrano. Codeó con campo abierto a Maya. Y la bandeja con el cristal le bajó la persiana a este primer tiempo aquí en Tucumán. Está ganando el local Belgrano 49 sobre Mitre de Posadas 43.

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Bueno, estamos en el entretiempo, está ganando el equipo de Tucumán por 49 sobre 43 de los posadeños del Bartolomé Mitre. Y bueno, nosotros le vamos a comentar los saludos que teníamos en la noche de hoy. Al Pilcha Correa, a quien le agradezco tremendamente su colaboración, a Horacio Muratore, como siempre, al doctor José Argañaraz del PAMI, a Walter Enrique, el hombre de Salta que siempre nos sigue, a Agustín Carrizo, al doctor Solórzano de Talleres, a José Luis Espósito, que lógicamente vamos a esperar noticias del Club Estudiantes, porque Estudiantes está trabajando fuertemente para encarar de nuevo la Liga Argentina. Leo Coronel, Tirito de Tafí Viejo, Huguito López, Pedro Martín, y muy agradecido a la familia Sigüenza, que ahora que Alberdi ha vuelto a jugar al básquetbol, ellos son prácticamente de ahí, y bueno, de ahí los conozco, y a la familia Cinelli, los que actualmente y hace muchos años están en la administración de Armando Gentile, Sociedad Anónima, SRL actualmente, en la calle Lavalle al 2749. A ellos y sobre todo a través de los profesores que nos apoyan, por ejemplo, el profesor Alderete del ITEP, que obviamente están de vacaciones, y adherirnos al jubileo que significa estas vacaciones muy merecidas para todos los docentes de Tucumán. Estamos en las vacaciones de invierno, espero que la pasen muy bien y que obviamente sigan teniendo ese empuje y ese ejemplo que da la docencia tucumana en beneficio de todos los jóvenes que tenemos en nuestra provincia.

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0: La verdad, señores, que conversando con Patricio y yo admirando, abriendo los ojos realmente, estoy viendo la nueva instalación para la ortesis plantar y realmente yo estoy sin palabras. Patricio, ¿cómo es la cuestión, hermano?
8: Buenas noches, Guillermo. Bueno, es un equipo nuevo, recién traído de Europa. Con una tecnología muy, muy marcada. Acá nosotros podemos ver para poder hacer las correcciones, la prevención y por ahí también el tratamiento de algunas afecciones que nosotros podemos notar lo que a partir de lo que es cadera, rodilla, tobillo y pie.
0: Lo que estoy viendo que tiene, digamos, cámaras en un lado, en otro, es como que te ven de todos lados.
8: Sí, es una cámara de alta de alta intensidad, que nosotros podemos notar los detalles que por ahí generalmente por ahí no se nota. Entonces nosotros con los videos, como van muy en cámara lenta, se puede ver los detalles, si cómo va el antepié, el medio pie, el retropié, si el despegue es bueno, si el despegue de los dedos, si se ven los dedos cómo están, cómo dan el apoyo, en lo que es, son muchos detalles que se pueden marcar.
9: Ahora, una pregunta sencilla, ¿esto se hace con calzado, sin calzado, con medias, descalzo? ¿Cómo la cuestión?
8: No, sin descalzo. Descalzo para que nosotros tengamos que ver cómo son los ejes, cómo van tan compuestos los ejes, cómo se comportan en cada instancia de la fase de la marcha. Y nosotros tenemos que, para eso es ver y cómo después realizar la ortesis específica para cada individuo y para cada pie.
9: Ahora, en este caso particular, veo que tiene, digamos, márgenes de visión hacia arriba, todo el piso y también hacia espaldas.
8: Claro, pero bueno, nosotros también vemos lo que es la postura, cómo se comporta el cuerpo a medida como el individuo va caminando, cuando va apoyado, si como el apoyo tanto estático o dinámico, si cambia, cuánto el parámetro que cambia, y entonces a base de eso las correcciones van a ser mucho más precisas.
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